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1: Son las 20 horas con un minuto.
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1: Son las 20 horas con 30 minutos.
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1: Son las 21 horas.
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1: Son las 21 horas con 30 minutos.
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1: Son las 22 horas con un minuto.
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1: Son las 22 horas con 34 minutos.
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1: Son las 23 horas con un minuto.
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1: Son las 23 horas con 31 minutos.
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1: Son las 0:02.
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1: Es la 1:00 a.m. con un minuto.
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1: Son las 2 de la madrugada, con 3 minutos.
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1: Son las 3 de la madrugada, con un minuto.
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1: Son las 4 de la madrugada, con 2 minutos.
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2: Son las 5 de la madrugada con un minuto.
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1: Son las 5 de la madrugada con 34 minutos.
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1: Son las 6 de la mañana.
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1: Son las 6 de la mañana, con 6 minutos.

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1: Son las 6 de la mañana con 32 minutos.
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0: Son las 6 de la mañana con 46 minutos.
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1: Son las 7 de la mañana, con un minuto.
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1: Son las 7 de la mañana con 34 minutos.
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1: Son las 8 de la mañana.
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1: Son las 8 de la mañana con 31 minutos.
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17: Hola, ¿cómo están? Qué gusto de saludarles, muy pero muy buenos días. Ya son las 8 de la mañana, 33 minutos. 8 de la mañana, 33 minutos de este día viernes. Viernes 29 de mayo. Este es el último viernes del mes de mayo del año 2026. ¿Ah? ¿Cómo se lo está yendo mayo? Bienvenido junio. Hoy día no va a llover, ¿eh? no va a caer agua. Han anunciado lluvia, pero no va a haber nada en el día de hoy. Saludar al mundo cruzado por la bien que hicieron en el partido en el día de ayer. Ganaron con un golazo, 1-0 a Boca Junior. Claro que el Boca a mí me defraudó hace tiempo, ¿eh? No tienen ya un equipo, como que está un poquito gastado, cansado. Pero lo importante era que Católica con un empate clasificaba. Pero ganó el subgrupo, bien. Que le siga yendo bien nomás al cuadro cruzado que representa al fútbol chileno, al igual que Coquimbo Unido, ¿no? Bueno, recordarles que mañana Iberia juega a las 5:30 de la tarde frente a Pumanque, acá en el Estadio Municipal. Hoy día van a haber ventas de entradas ahí en el kiosco que está ubicado en pleno corazón de la Plaza Angelina. Así que ya lo saben, mañana Deportes Iberia frente a Pumanque, 5:30 de la tarde. El día domingo es el Día del Patrimonio Nacional, ¿ya? Y en relación a ello, les vamos a contar algunas cositas. Les saludamos a través de www.radiolosangeles.cl, a través del Facebook de Sergio Mena Farías, junto a nuestro buen amigo Sergio Barra Albornoz. Estas son las noticias y esto es lo que queremos comentarle a esta hora de la mañana. Son todos bienvenidos, bienvenidas. Estas son las informaciones. Quiero contarles que el Complejo Asistencial Dr. Víctor Río Ruiz se suma a la actividad del Día Nacional del Patrimonio. Por ello, los invitamos a ser parte de una serie de actividades que se van a desarrollar hoy día viernes desde las 10 de la mañana en el Boulevard. La iniciativa contempla una exposición de imágenes históricas de Los Ángeles y un recorrido por distintos espacios patrimoniales del establecimiento de salud. Acompáñenos y disfrutemos junto a él la historia que compartimos. ¿Eh? Esta actividad va a ser luego, reitero, a las 10 de la mañana ahí en el Boulevard, donde se va a ver imágenes históricas de Los Ángeles y también, lo más importante, un recorrido por distintos espacios patrimoniales del establecimiento salud. ¿Eh? Vamos a estar ahí informándole de lo que va a pasar esto luego a partir de las 10 de la mañana. Esa es una información. Otra más. ¿Sabía usted que hay un cierre del aniversario de la Ciudad de Los Ángeles 287? Claro, Esto es cuando mañana sábado 30 de mayo. ¡Zúmbale, primo! Van a estar en el polideportivo también la ley Mateos. ¿Ah? A ver, el programa para mañana es el siguiente. Sábado 30, 17 horas, apertura de puertas. A las 5 de la tarde se van a abrir. ¿Ah? A las 18 horas, la ley de Mateos. A las 19 horas, Cumbi Rock con el tributo a Mar Azul. ¿Ah? Va a haber el tributo a Mar Azul, esto a las 19 horas. Y a las 20 horas, el plato estelar, Zúmbale Primo. ¿Cuántas personas esperan que lleguen aproximadamente? 3.500 personas. ¿Ah? Así que si usted quiere mañana disfrutar de Zúmbale Primo, de disfrutar de horas de rumba, de cumbia y rock, habrá un tributo a Mar Azul a partir de las 19 horas, 7 de la tarde. Y a las 20 horas tenemos el plato fuerte que es Zúmbale Primo ahí en el polideportivo. ¿Hay alguna recomendación? ¿Ah? Se le solicita a favor llegar temprano para no tener aglomeraciones. ¿Ah? Esta entrada es completamente liberada. La Municipalidad de Los Ángeles llama a asistir con anticipación al polideportivo, donde además se va a desarrollar una jornada de 3 presentaciones musicales, patio de comida y acceso abierto para la comunidad. ¿Ah? Así que con esto está cerrando el aniversario 287. Reitero, a las 17 horas, apertura de puertas. A las 18 horas, la ley de Mateos. 19 horas, cumbia y rock con el tributo a Mar Azul. Y a las 20 horas, le ponen ritmo a los zapatos porque llega Zúmbale Primo. ¿Eh? Así que ya lo saben, a esta importante actividad están todos la ciudad invitada. Pero por supuesto, se está recomendando que se llegue con anticipación. Mañana, en el polideportivo, Zúmbale Primo para cerrar el cumpleaños 287. En el marco del patrimonio, el Servicio de Registros Civil e Identificación de Biobío abrirá las puertas de su oficina en Concepción y en Los Ángeles para invitar a la comunidad a conocer parte de la historia documental del país y asimismo acceder a diversos servicios institucionales. La jornada se va a realizar mañana sábado entre las 10 y 14 horas en las dependencias. Escuchemos lo que nos dice Sandra Ibañez, quien es la directora regional del Registro Civil.
5: Esta apertura patrimonial tiene un doble objetivo: dar a conocer la historia de nuestros registros a través de sus propios funcionarios y también acercar nuestros servicios a las personas mediante la atención en trámites como son la cédula de identidad, el pasaporte y la clave única. Nos acompañarán Desarrollo Social y Familia, la Municipalidad de Concepción y Banco Estado en un espacio de orientación sobre los beneficios del Estado disponibles para los interesados.
17: La actividad contempla una muestra de documentos históricos que dan cuenta de la evolución de la cédula de identidad en Chile, además de registros destacados, personajes de la región. Junto con ellos se dispondrá de atención especial para cédula de identidad y pasaporte y código de clave. La jornada contará además con la participación de Estar Informativo del Banco Estado, la Municipalidad y Secretaría Regional Ministerial de Desarrollo y Familia, institución que entregará orientación sobre beneficios y servicios de Estado, incluyendo informaciones sobre clave única y postulaciones de apoyos sociales como el subsidio de gas. Esta apertura patrimonial tiene un doble objetivo: dar a conocer la historia en los registros a través de sus propios fundacionarios y también acerca de nuestros servicios a las personas mediante atención de trámites como cédula de identidad, pasaporte y claves únicas. Van a estar en Desarrollo Social y Familia, la Municipalidad, en un espacio de orientación sobre los beneficios de Estado disponibles para los interesados. Explicó la directora Sandra Ibañez. Por su parte, el Seremi Justicia y Derechos Humanos Robert Contreras destacó que es importante jornada en el Registro Civil nos permite relevar el valor histórico de la institución de Estado y al mismo tiempo acerca servicios fundamentales de la comunidad, fortaleciendo el acceso y confianza en lo público. En esa línea, la autoridad destacó que la administración del presidente José Antonio Kast busca precisamente acercar los servicios a la ciudadanía, aprovechando esta instancia para que las personas conozcan el funcionamiento del servicio público a través de su historia y su presente. A propósito del Día Patrimonial, que es el día domingo, Quiero contarle que el Regimiento de Infantería número 17 de Los Ángeles también va a abrir sus puertas a partir de las 10 de la mañana. Usted va a poder recorrer el regimiento de sus diferentes dependencias, van a ser guiados para recordar el patrimonio nacional. Otra de las instituciones que también va a estar abierta para el público el día domingo va a ser la Corporación Cultural Municipal. Y también se dice que probablemente se deje ingresar a lo que fue el internado del Liceo de Hombres. Años que no entro a ese. Muchos recuerdos ahí también del internado del Liceo de Hombres ahí frente a Plaza de Armas. Otro de los patrimonios que tenemos es el centro que está ubicado aquí en pleno calle Colón, ¿no? Así es que todo esto se va a realizar mañana, el día domingo, en el Día del Patrimonio Nacional. El Club de la Unión también va a estar funcionando para hacer un recorrido y conocer su dependencia. La importancia entonces de que el día domingo se celebra el Día del Patrimonio Nacional. Usted puede visitar la guarnición local del regimiento, la Corporación Cultural, el Club de la Unión y el ex internado del Liceo de Hombres, entre otras actividades que hay preparada para el día domingo. Delegación Provincial de Biobío sumará atención presencial del Ministerio de Bienes Nacionales. A partir de la próxima semana, un funcionario atenderá de lunes a viernes de 9 a 13:30 horas, servicios que están complementariamente asegurados hasta fines de año, con el objetivo de descentralizar la atención pública y acercar los servicios institucionales a la comunidad. La Delegación Provincial de Biobío anunció que a partir de la próxima semana contará con la presencia de un funcionario de la Secretaría Regional Ministerial, Seremi, de Bienes Nacionales en su dependencia. El anuncio fue realizado fuera del edificio gubernamental por el delegado presidencial de Biobío, Juan Pablo Mellado, junto al Seremi de Bienes Nacionales, Matías Ruiz. Al respecto, el Seremi Matías Ruiz y el delegado presidencial destacaron las buenas noticias para la provincia de la instalación de esta oficina. Escuchemos a ambas autoridades.
7: Estamos aquí en la delegación presidencial de la provincia de Biobío con nuestro querido delegado presidencial, ¿no es cierto?, provincial. Venimos a dar una muy buena noticia porque a partir de la próxima semana vamos a tener a un funcionario de Bienes Nacionales atendiendo directamente en la delegación presidencial acá frente a la plaza. Así que eso nos va a permitir poder atender mucho mejor a los vecinos, evitar que tengan que ir a Concepción a hacer sus trámites. Sin duda va a ser una muy buena ayuda para toda la comunidad de la provincia de Biobío.
10: Así es, don Matías Ruiz, nuestro seremi de Bienes Nacionales nos trajo hoy día esa extraordinaria noticia. Así es que en los próximos días aquí en la delegación vamos a poder atender a todas las personas que tengan consulta en relación a Bienes Nacionales. Así que Felipe, don Matías, debo seguir aquí a Bienes Nacionales.
17: Ahorros de tiempo y traslados. Los habitantes de la provincia de Biobío ya no tendrán que viajar hasta la ciudad de Concepción para realizar sus trámites relacionados con la regularización de títulos de dominio u otras consultas de cartera. Atención directa porque habrá un funcionario especializado, resolverá dudas y recibirá documentación directamente en la oficina de la delegación. Ubicación accesible. La atención se llevará a cabo en el edificio de la Delegación Provincial Biobío, ubicada frente a la Plaza de Armas de nuestra ciudad. Se invita a todas las personas que mantengan trámites pendientes o requieran orientación sobre terreno y propiedad fiscal a acercarse a la delegación a contar de los próximos días para hacer uso de este nuevo espacio de atención integral.
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17: Un seminario denominado Fortalecimiento de Prácticas Educativas Exclusivas en las Comunidades Escolares se realizó en el Salón Auditorio de la Corporación Cultural. Fue la directora de este proyecto, Celeste Arias, quien nos entregó mayores antecedentes de este evento educacional.
13: en conjunto con el DIME de Los Ángeles y la Fundación Educación Moderna, estamos realizando un seminario de fortalecimiento de las prácticas educativas de las comunidades escolares inclusivas. Este es un seminario que abarcó a toda la comuna de Los Ángeles, a dos representantes por establecimiento, y la idea es presentar las prácticas sistemáticas que se realizaron en el año 2025 a nivel de comuna y también por parte de Educación Moderna, poder actualizar ciertos conocimientos técnicos para llevar mayores herramientas a los distintos lugares, ¿cierto?, que están en la comuna. Hoy día vamos a hablar de neurodivergencias, vamos a hablar de diagnósticos de aprendizaje, vamos a hablar de comunicación efectiva en contextos escolares, y siempre desde una metodología activa en donde los participantes no solo escuchan, sino que están constantemente intercambiando ideas y haciendo ejercicios para mejorar sus prácticas.
17: Celeste tuvo cargo específico, directora de...
13: de Proyectos e Innovación Educativa.
17: ¿A dónde apunta esto?
13: Nosotros trabajamos con distintos colegios a lo largo de Chile en lo que tiene que ver con asistencia técnica educativa, seminarios, capacitaciones, talleres y charlas para actualizar los conocimientos pedagógicos y técnicos que tienen profesores, asistentes de la educación, y también a veces trabajamos con familias y estudiantes.
17: ¿Toman participación de esto parte de educadores de diferentes establecimientos educacionales?
13: Sí, trabajamos con los distintos establecimientos de Chile, como comentaba. Generalmente nos movilizamos desde Santiago y Concepción para ahí poder generar el conocimiento para mejorar las prácticas de la educación que tanto se necesita.
17: ¿Cómo nace esta idea?
13: Nosotros somos todas amantes de la educación, somos profesoras, psicólogas y también equipos de abogados educativos, en donde nos moviliza la pasión por que la educación siga mejorando, y en base a esa consigna muy personal es que llevamos un largo camino en donde nos conocimos en otra institución, y hace 3 años ya armamos este proyecto que hoy en día ya ha podido llegar a más de 600 escuelas a lo largo de Chile.
17: Celeste, y esto en relación a los cambios a futuro, sabiendo que probablemente exista el famoso traspaso de educación a LEP.
13: Claro, o sea, el traspaso de la educación es todo un tema que hoy en día es bastante contingente, que es bastante polémico y que esperamos que traiga buenas cosas para el sistema educativo chileno en la educación municipal.
17: ¿Y aquí están participando profesores, educadores?
13: Sí, están participando educadores diferenciales y equipos de gestión de los programas de integración de la comuna de Los Ángeles.
17: ¿Hay un límite para estos cursos o no?
13: Bueno, en este caso, el DAEM fue el que quiso contratarnos. Nosotros los conocimos porque fuimos invitados el año pasado con el Ministerio de Educación y el Ministerio de Salud a la Mesa Interregional de Inclusión Educativa, y ahí tuvimos la oportunidad de que nos conocieran, y bueno, este año ya pudimos ejecutar este seminario en conjunto desde la organización.
17: Estoy viendo que ¿es abierto o es cerrado?
13: No, es cerrado. Fue contratado por la Municipalidad de Los Ángeles por medio de su DAEM para mejorar las prácticas que tienen los centros educativos y que así puedan también, cierto, dar una mejor respuesta a la inclusión educativa, que hoy en día es un fenómeno muy común en todos los colegios de Chile.
18: En esta actividad se tocaron los temas relacionados a inclusión educativa y desafíos institucionales, resultado de la Red Comunal de Educación Especial DAEM, diagnóstico frecuente y trabajo docente, y por último, experiencia de buenas prácticas inclusivas, y que contó con una buena asistencia en el Salón de la Corporación Cultural. 8:49 en el ámbito deportivo. El día martes, y por solicitud del concejal Alejandro Cano, el alcalde José Pérez recibió en su despacho a los campeones regionales tanto en Senior de Orompeyo como en Serie Honor América. A continuación le entregamos todo lo que aconteció el día martes, escuchando las notas que realizamos una vez terminada la visita a la primera autoridad comunal.
19: El alcalde, a través del concejal Cano, nos gestionó, quería reunirse con nosotros para ver el tema de los trofeos, cómo fue todo el viaje, toda la contingencia que tuvimos en esta Copa de Campeones, y a la vez comprometerse con municipio para lo que pueda venir. Y se llegó más o menos ya a un preacuerdo, es que se va a tratar de gestionar que la ciudad de Los Ángeles y ANFA Biobío ojalá pueda postular como sede para Zona Sur, y que pueda ser en Serie Honor o Serie Senior o ambas series. Es un trabajo que se va a empezar a ejecutar desde hoy. Va a haber una comisión, que el concejal Cano, presidente de los clubes, lo van a gestionar, pero hay que hacerle llegar la información a Ricardo. Él no estuvo presente hoy, pero él es la persona indicada para que nos haga todas las gestiones en la zona de la regional.
20: ¿Existe la posibilidad entonces que se traigan una de las dos acá a la provincia?
19: Ese fue el tema de fondo. Y si no fuese así, el municipio igual se va a comprometer a poder colaborarnos con viaje o para poder viajar dependiendo de donde quede el nacional.
20: Perfecto, gracias Alejandro.
19: No, de nada. Chau.
20: Vamos a seguir, después nos vamos a América porque tenemos a Europeo. Macario, felicitaciones. ¿Cómo estuvo esta reunión con la primera autoridad comunal, Macario?
21: Bien, con el alcalde. Un gusto para nosotros como club que el alcalde sea un tiempo para tomar desayuno con nosotros, poder comentar, poder estar al tanto de lo que pasa con el fútbol acá de lo que es la ciudad. Y también nosotros le hacíamos saber el nivel que hoy en día cuenta Los Ángeles en cuanto a lo futbolístico. Solamente ver que teníamos tres equipos en finales regionales para nosotros fue satisfactorio, y muchas gracias también por la invitación del alcalde por recibirnos acá en la mañana nosotros.
20: En lo personal, un nuevo título a tu gran trayectoria deportiva, Macario.
21: Sí. Un nuevo título me faltaba hace mucho tiempo, que llegaba a Rompeyo con la ilusión de algún día entregar este título a él, aportando con un granito de arena, y por fin se me dio. Harto año estuve ahí, perdí también varias finales, pero hoy esta vez me tocó ganarla, así que igual súper contento y más tranquilo. Ya cuando uno gana un trofeo se siente con la tranquilidad más que nada y la satisfacción personal, pero también poder entregársela a lo que es la hinchada de Rompeyo, el club o la gente que está en las buenas y más en las malas con nosotros siempre.
20: La expectativa está de poder traer o un senior o un adulto acá, la expectativa de nuestra ciudad, ¿no?
21: Sí, obviamente, como decía, el nivel de Los Ángeles hoy día está recalcado, ya no solamente este año que se coronó con equipo campeones, sino que ya hace mucho rato que Los Ángeles está peleando en cuanto a selecciones, está llegando a las finales, en cuanto a todas las categorías estamos súper bien futbolísticamente entre la región, estamos ahí arriba.
20: Muchas gracias, Macario.
21: Bueno, hasta luego.
20: Macario Godoy, vamos a dejar al final a quien fue el gestor de esto. Me voy con la gente de América. Hola, te saludamos. ¿Con quién tenemos el gusto?
22: Hola, con Javier Belmar, el presidente del Club Deportivo de América.
20: Javier, te veo todavía esa sonrisa y ese pecho tan hinchado, ¿no?
22: Sí, no, emocionado, feliz todavía y cada día más orgulloso de nuestros jugadores, de nuestra gente que nos apoyó. Usted sabe, de principio a fin siempre tuvo el apoyo, hasta los entrenamientos se dio cuenta. Así que estamos muy contentos y alegres y preparados de la mejor manera para enfrentar un interregional.
20: Oye, Javier, me contaban quiénes han sido tus antecesores. ¿Existe la posibilidad? ¿Se la plantearon ya? Vamos a conversar con una autoridad, pero nos gustaría, ¿por qué no pelear por traer un campeonato nacional? Cualquiera de las dos, ahora, si lo damos agrandado, traemos las dos finales para acá, ¿no?
22: Claro, y yo creo que a raíz de eso agradecerles también, porque a raíz de eso nosotros, digamos, nos colgamos en un sentido para poder levantar un poquitito a nuestro alcalde de que traer un interregional para acá, para la comuna de Los Ángeles, donde activaría bastante el turismo acá en Los Ángeles, se podría implementar varias cosas en un estadio, se podría armar un stand de gente de emprendedores, y lo cual sería muy hermoso.
20: Javier, me imagino un sueño ya ahora viviendo la realidad, ¿no?
22: Sí, claro, yo en el club prácticamente 25 años en el club y estoy muy orgulloso de eso. Ahora como presidente yo voy a llevar 2 años y lograr un campeonato local, un campeonato regional. Tengo todas las series implementadas bien, tengo todas las series con mis jugadores. Yo creo que para mí eso me satisface bastante.
20: Javier, felicitaciones y congratulaciones, y a seguir celebrando. Gracias, presidente.
22: Hasta luego, gracias.
20: Y vamos a terminar acá con el concejal Alejandro Cano, presidente de la Comisión de Deporte, porque él fue el que gestó, lo vemos con una camiseta, una polera, obsequio del Club Deportivo América. Concejal, esta reunión que sostuvo el alcalde con los campeones, me extrañó, pensé que iba a estar los vicecampeones, pero también merece el reconocimiento porque no todos los días se dan campeones y vicecampeones, pero lo importante es que fueron recibidos por la primera autoridad comunal, el alcalde José Pérez.
23: Así es, bueno, era lo mínimo que teníamos que hacer por nuestros campeones regionales, recibirlo, ¿no es cierto?, acá en el municipio. Hicimos las gestiones para que nuestro alcalde pudiera en alcaldía, valga la redundancia, recibir tanto a los dirigentes como a algunos deportistas representando obviamente ambas instituciones. Estamos hablando de Rompeyo, que es campeón, flamante campeón regional, ¿no es cierto?, en la categoría senior, y América, bicampeón en este caso también regional de la categoría honor. Nos faltó el vicecampeón, en este caso que es Balmaceda. Lo mencioné en esta reunión que no había podido tomar contacto. Quiero ser súper sincero, no tengo el contacto contacto y no logré conseguirme el contacto tampoco del presidente, pero vaya para esta institución también nuestro reconocimiento. Fue una reunión bastante importante, más allá del saludo protocolar y las felicitaciones. Hemos sugerido de que el alcalde tome la posta o la posibilidad, ¿no es cierto?, de organizar el nacional acá en la comuna de Los Ángeles. Nunca se ha hecho.
20: ¿En cualquiera de las dos series?
23: En cualquiera de las dos series. Tengo entendido por estadísticas de que se hizo la sub-15, el nacional de sub-15, sí, acá en Los Ángeles, pero en estas categorías nunca se ha realizado. Ambas instituciones están llanas a colaborar. Aquí tiene que haber una gestión, digamos, por parte de ANFA, por parte del municipio, y obviamente ha dicho que sí, el alcalde ha dicho que están dadas las condiciones para poder apoyar, y este concejal también obviamente va a empujar esta posibilidad. Se nos dijo que se presenta esta moción y en julio deberíamos tener respuesta para poder tener como sede, obviamente, en la comuna de Los Ángeles. Sería bastante bueno, bastante importante, bastante gratificante, no solamente para estas instituciones, sino que para el fútbol en general. Ahora, si no se da, obviamente también vamos a prestar toda la ayuda, el apoyo, ¿no es cierto?, para que estas instituciones puedan representarnos como comuna en la sede que se estime conveniente, obviamente, por parte de ANFA Nacional. Pero tengo la plena convicción que vamos a tener un resultado positivo.
18: El día martes, en el primer consejo del mes de junio, el concejal Cano entregará su saludo también al Club Balmaceda, que fue vicecampeón regional en la categoría Super Senior. Ojalá que la buena intención que hay en traer un nacional a Los Ángeles se haga realidad. La pregunta es la siguiente: ¿los concejales estarán dispuestos a entregar recursos para esta iniciativa? Me parece una buena pregunta y una duda que va a haber que esperar. ¿Qué va a pasar si es que se agarra este guante? Si se puede traer un nacional, en las condiciones que se pueden traer, la inversión que habría que inyectarle al municipal angelino, y lo otro, usted sabe que se llaman los nacionales, son varios los equipos, ¿qué comuna estaría dispuesta a recibir un nacional? Yo pienso, por ejemplo, Mulchen podría ser su sede, Tucapel Huepi podría ser su sede. Bueno, es cosa que está ahí dando bote, y el cual esperamos en los próximos días o meses, porque hasta julio tienen que ya tener una respuesta definitiva. Ya faltan 3 minutos para las 9. Quiero contarles que hoy día tenemos Feria Prodesal ahí en la Plaza Pinto. Ya se inició a esta hora de la mañana. También va a estar la Dirección Comunal de Salud con su móvil de vacunación. Oiga, estamos harto al debe de las vacunas. Escuchaba ahí que estamos harto complicado porque falta mucha gente que se vacune. Luego a las 10 de la mañana hay una importante actividad en el bulevar del Hospital Base Angelino, porque recordemos que el día domingo, el Día del Patrimonio Nacional, va a estar abierto el regimiento local para la visita del público, la Corporación Cultural, el ex internado del Liceo de Hombres, el Club de la Unión. Van a ser entidades que van a estar abiertas porque en esta oportunidad, y qué pasa con ellos, es que se conocen los diferentes patrimonios que tenemos acá en nuestra ciudad. Así que no se olvide que el día domingo es el Día del Patrimonio. Usted puede ir a dar una vueltecita al regimiento o donde usted quiera. Y mañana tenemos el cierre del aniversario 287, entre otros con Zumba Le Primo a partir de las 20 horas. A las 17 horas ya se va a abrir las puertas del polideportivo, va a haber el patio de comida y buena música para que usted vaya a disfrutar en familia. Entrada completamente liberada. Ya, nos vamos. Les damos las gracias por habernos escuchado durante toda esta semana. Este es el último viernes del mes de mayo. Santa Hilda hoy día tiene reunión, después de 2 meses, el Club Deportivo Social y Cultural Las Palmitas. Hay reunión en el día de hoy a partir de las 20 horas. Ya, junto a don Sergio Barras Bonón, le decimos gracias por venir, gracias por escucharnos a través de www.radiolosangeles.cl y a través del Facebook de Sergio Barras Faría. No se parte de nuestra compañía, luego llega para acompañarle, como es la costumbre, don Luis Riquelme. Gracias, buenos días.
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1: Son las 9 de la mañana.
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¿Qué tal? Muy buenos días. Tremendo placer de poder saludar a cada uno de ustedes en esta jornada ya de viernes 29 de mayo de este año 2026. Junto a don Sergio Barra Albornoz en los mandos técnicos y en la programación musical, vamos a acompañar a cada uno de ustedes hasta las 12 horas, mediodía en Chile, con la mañana de Los Ángeles.

0: 9 de la mañana ya con 21 minutos, 9 de la mañana con 21 minutos. Fíjese que vamos a revisar las condiciones meteorológicas que tenemos a esta hora de la mañana acá en la ciudad de Los Ángeles. Y esto de acuerdo al instrumental que la Dirección Meteorológica de Chile tiene ahí en el Liceo Agrícola El Huertón de la ciudad de Los Ángeles. La temperatura ambiente en esta zona de Los Ángeles llega a los 7 grados con 2 décimas. 7 grados con 2 décimas. La mínima se registró faltando 5 minutos para las 7 de esta mañana y fue de 2 grados con 9 décimas. Ayer la máxima se registró a la 1 de la tarde con 14 minutos y fue de 18 grados. Repito, 7 grados con 2 décimas es la temperatura ambiente que tenemos a esta hora de la mañana acá en la zona de Los Ángeles, con una humedad relativa en el aire de, déjenme actualizar los datos, 97%, eso es 97% de humedad relativa en el aire. 1020 milibares o hectopascales en la presión atmosférica. Vamos a tener cielos cubiertos para variar a parcial nuboso durante las próximas horas en esta jornada de viernes. Ya no hay lluvia, por lo menos para este fin de semana, por lo que hemos podido apreciar, pero sí en las mañanas vamos a tener bastante neblina, muy temprano en la mañana. Lluvia caería el día lunes, probablemente a partir del 1 de junio, ¿ya? Esa es la proyección más cercana que hay. Hay un 80% de probabilidades de que llovería el próximo lunes, pero a partir de las 20 horas, 8 de la noche, no más temprano, por lo menos esa es la proyección que hay. Entre el miércoles y jueves caería bastante agüita, pero vamos a ver si ese pronóstico varía con el pasar del tiempo. Para este fin de semana no hay lluvia, pero sí, le vuelvo a repetir, vamos a tener cielos nublados a parcial nublado. Esa va a ser la condición tanto para el sábado como para el día domingo. Fíjese que el sábado se esperan extremas probables de 6 como mínima, 17 como máxima, y el domingo 5 como mínima, 13 grados como máxima. Esas son las extremas probables para este fin de semana. Para hoy se espera una máxima probable que no vamos a sobrepasar los 16 grados.
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1: Son las 9 de la mañana con 30 minutos.
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0: 25 minutos para las 10 de la mañana. Fíjese que se agudiza el complejo momento del mercado laboral en Chile. La tasa de desocupación llegó a su mayor nivel desde junio del 2021, en plena pandemia de COVID-19, y saltó sobre la barrera del 9%, extendiendo así una tendencia que ya suma 40 meses consecutivos por encima del 8%. Esto de acuerdo con los resultados de la Encuesta Nacional de Empleo, dados a conocer hace algunos instantes por el Instituto Nacional de Estadísticas, INE. El dato recoge parcialmente el inicio de la administración del presidente José Antonio Kast, quien asumió el pasado 11 de marzo. Según el informe, el desempleo llegó al 9,1% en el país en el trimestre de febrero-abril del 2026, lo que implicó un aumento de 0,3 puntos porcentuales en comparación con igual periodo del año anterior. El resultado respondió a que el crecimiento de la fuerza de trabajo fue superior al avance de las personas ocupadas.
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Faltan 15 minutos para las 10 de la mañana. Fíjese que un integrante de la tripulación de un buque extranjero activó las alarmas durante la madrugada de ayer jueves frente a la vigencia de la emergencia de salud pública internacional por el brote de ébola en la República Democrática del Congo. El joven, presuntamente de nacionalidad egipcia, arribó al puerto santafesino de San Lorenzo, en Argentina, con síntomas. La embarcación había llegado el pasado lunes al puerto de La Plata, donde autoridades nacionales confirmaron que fue autorizado a atracar. En ese momento, según se indicó, el capitán no conocía la situación del operario, que sería de nacionalidad egipcia, de acuerdo con medios provinciales. Recién luego de que el buque mercante siguiera su itinerario, el tripulante a bordo comenzó con síntomas: fiebre, lesiones cutáneas, vómitos, dolor muscular y tos activaron las sospechas. El capitán dio cuenta de la situación antes de atracar en el terminal portuario de Vicentín e intervinieron inspectores de la Unidad de Sanidad de Fronteras, que depende del Ministerio de Salud de la Nación, junto a personal del Ministerio de Salud Provincial. La Dirección Nacional de Sanidad de Fronteras y Terminales de Transporte Argentino comunicó la notificación a la cobertura médica que tenía contratada la empresa propietaria del buque que transportaría soya con destino a Ghana. De acuerdo con un comunicado de la empresa Nueva Vicentina Argentina a medios locales y registro de la agencia marítima a cargo de las operaciones, el despliegue sanitario paralizó la normalidad del complejo portuario.

0: minutos para las 10 de la mañana, 6 minutos para las 10 de la mañana. Fíjese que en universidades la carrera de psicología lideró el ranking con 8.212 titulados. ¿Qué hacemos con tantos psicólogos dando vuelta por ahí, oiga? Desplazando a ingeniería comercial, que registró 7.256 titulados. Fíjese que este cambio marca un giro relevante, considerando que en 2024 la carrera comercial encabezada el listado. A ver, podemos hablar de las tres carreras con más titulados. Psicología, ya lo dijimos, 8.212. Chile está lleno de locos, parece, que necesitan bastante psicólogos. Ingeniería comercial, hay 7.256 titulados. Ingeniería civil industrial, 6.607. En derecho, 5.062. Y en enfermería, 4.968. Y me detengo aquí en enfermería, porque hay muchas chiquillas, principalmente, que se han titulado de enfermería y no encuentran trabajo. Está lleno de enfermeras cesantes, por lo menos acá en la comuna de Los Ángeles. Y así como están las situaciones de salud en los diferentes hospitales, esto puede ir increciendo. Luego vamos a retomar este tema porque vamos a tomar contacto con la unidad móvil a cargo de Sergio Mena para que nos entregue información a esta hora de la mañana. Sergio, ¿qué tal? Muy buenos días.
1: Para que nos cuente, andamos reporteando a través de Radio Los Ángeles, Connie, qué gusto de volverla a saludar, tan guapa como siempre. Oye, Conita, la actividad que está a punto de iniciarse, estoy viendo fotos muy antiguas ya, ¿esto es para ofrecerse a los viejos o qué? Hola, Connie, qué gusto saludarte.
2: Hola, Sergio, y saludamos también a toda la gente de Radio Los Ángeles. Lo que estamos haciendo hoy día es adelantarnos un poquito al Día del Patrimonio, que es este fin de semana, el último fin de semana de mayo, donde estamos rescatando lo nuestro. Este año, a nivel nacional, se ha establecido como eslogan la historia que compartimos. Y lo que ustedes pueden ver acá son fotos de toda la historia del hospital, algunas en blanco y negro, otras en sepia, otras a color, que nos va mostrando que todos somos parte de esta historia, como funcionarios, como usuarios, todos hemos ido siendo parte de la construcción de este hospital, que ha ido creciendo además, así como también crece la ciudad.
1: ¿Cómo nació esta idea, Connie?
2: Esta idea nació con el objetivo de poder insertarnos también como parte importante de la comuna de Los Ángeles. Estamos con el encargado de patrimonio, que es Marcelo Azúa. Él nos puede contar un poco cómo surgió esta iniciativa. Marcelo, ¿cómo surgió la iniciativa de hacer esta actividad para Radio
3: Los Ángeles? Hola, Marcelo, buenos días. Radio Los Ángeles te saluda. Hola, buenos días, ¿cómo están? Mira, esta iniciativa nace, bueno, desde el Ministerio de la Cultura y la Arte, ¿cierto?, donde se fija el último fin de semana de mayo como el fin de semana del Día de los Patrimonios. De esta manera nosotros también como institución nos agregamos también a esta iniciativa, ¿cierto?, y hacemos distintas actividades ya durante varios años. Comenzamos conmemorando el Día de los Patrimonios, creando dos vitrinas con instrumental clínico antiguo que se utilizaba en el hospital, ¿cierto?, para distintos procedimientos. Con los años hemos ido evolucionando. Ya hoy en día ya tenemos la réplica de la oficina de don Víctor Río Ruiz, ¿cierto?, el doctor por el cual lleva el nombre este hospital. Y por supuesto también contamos con el Monumento Nacional dentro del hospital, que vendría siendo la Capilla San Sebastián, que fue declarada Monumento Nacional en el año 1989. Ya hoy en día nosotros esperamos la restauración de esta capilla, que fue dañada, ¿cierto?, severamente dañada con el terremoto, pero sigue siendo monumento nacional y estamos a puertas de poder restaurarla, ¿cierto?, y poder contar con un patrimonio vivo, tangible, latente, acá dentro del complejo. Lo más importante del patrimonio, si bien son los edificios, las fotografías y todo lo que sea tangible, ¿cierto?, también el patrimonio es de las personas. Los que tenemos historia, los que hemos pasado por acá, cada una de las personas tiene un poco de historia que contar, y eso también es patrimonio inmaterial y es muy valioso para toda la comunidad.
1: Okay, muchas gracias, Marcelo. Un arduo trabajo, veo fotos blanco y negro, antiguísimas, por lo demás. Así que, por lo tanto, Luis, lo vamos a quedar por acá porque se va a realizar esta ceremonia. Ya vemos algunas autoridades que van a acercarse aquí al Boulevard, al hall, al ingreso donde se va a las diferentes ubicaciones que tiene el Hospital Base Angelino. Así que los quedamos por acá, Luis, para esta ceremonia que se va a realizar en un par de minutos más acá, en esto que es adelantándose a lo que es el Día del Patrimonio Nacional, que es el próximo domingo 30 de mayo. Desde acá, somos noticias aquí en Radio Los Ángeles.
0: Recordar que el Día del Patrimonio en Chile nace en el año 1999. Bien lo decía Marcelo, como una iniciativa para abrir gratuitamente edificios históricos y espacios culturales al público, esto con el objetivo de acercar a la ciudadanía al patrimonio nacional y fomentar su valoración y protección. Vamos a hacer una pequeña pausa y ya vamos a continuar junto a ustedes con la Mañana de Los Ángeles.
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5: Son las 10 de la mañana.
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10 de la mañana ya con 6 minutos. 10 de la mañana ya con 6 minutos. ¿Ah? Fíjese que el fundador de Amazon se llama Jeff Bezos. Así se llama el fundador de Amazon. Reaccionó tras la espectacular explosión del cohete New Glenn de Blue Origins durante una prueba en Cabo Cañaveral, asegurando que la empresa reconstruirá todo lo que haya que reconstruir luego del nuevo revés sufrido por su programa espacial. Es demasiado pronto para conocer la causa, pero ya estamos trabajando para descubrirla, escribió Bezos en la plataforma X pocas horas después del incidente. Luego añadió: un día muy duro, pero reconstruiremos todo lo que haya que reconstruir y volveremos a volar. Vale la pena, hijo. La explosión ocurrió durante las últimas horas, durante una prueba de encendido del cohete New Glenn, un vehículo de 98 metros de altura que representa la principal apuesta de Blue Origins para competir con SpaceX en el mercado de lanzamientos espaciales y futuras misiones lunares.

0: 10 de la mañana ya con 13 minutos, 10 de la mañana con 13 minutos, retomamos el contacto con Sergio Mena para la siguiente información. Adelante, Sergio.
1: Sí, porque le contaba yo en el primer contacto, Luis, a través de noticias aquí en Radio Los Ángeles, de que con la música de Los Ángeles Negros están haciendo esta ceremonia. Y como le decía, está la Seremi de Salud Vivo Vivo, presente en esta actividad, y a quien no le dije a Marcelo, pero vamos a empezar a hacer las preguntas. No, siempre buena onda para con nosotros. Bueno, se estaba a punto de iniciar una importante con esa música que nuestros años no que ganaba de volver un poquito a pasar. ¿Cómo estás, Seremi? Buenos días.
2: Hola, muy buenos días a todos y a todas.
1: La visita de su presencia esta mañana.
2: Bueno, la verdad que estamos en un importante hito que es la celebración del patrimonio cultural. La verdad que creo que debemos nosotros empezar a vernos de dónde venimos.

0: ánimos. La verdad que hoy en día creo que la juventud se ha olvidado un poco de nuestros patrimonios y debemos valorarlos desde ese punto de vista. Acá en el complejo asistencial tenemos, por supuesto, todo lo que es la iglesia, ¿ya? Y bueno, yo principalmente trabajé aquí en el hospital antiguo. Así que es rememorar.
1: O sea, aquí hay recuerdos.
0: Aquí hay recuerdos, sí, personas que ya no están, personas que no, lamentablemente no están, o han salido ya, están en jubilación. Pero la verdad que es muy bonito recordar. Creo que eso nos hace falta hoy en día, salir de dónde venimos.
1: Correcto. Seremi, la querella era un tema que es preocupante a nivel internacional, nacional, y aquí al otro lado de la cordillera hay una situación. MINSAL ha anunciado alguna medida preventiva para este hombre infectado que viene de Europa y que estaría en la República Argentina. Como Seremi y como MINSAL, ¿están tomando medidas, Seremi?
0: Bueno, nosotros tenemos una epidemiológica que del Ministerio de Salud que nos alertaron hace más de una semana. En el fondo está tratando en alerta. Ya, como dice el tema. Nosotros tomamos todos los resguardos pertinentes, como siempre. La verdad que a lo mismo que cuando tuvimos todo lo que era el COVID,
1: sí.
0: Inmediatamente como Ministerio de Salud se dieron las alertas, empezamos a trabajar. Y por supuesto en el aeropuerto, que es donde podemos tener la llegada de posibles personas, la verdad que ahí están mucho más el trabajo más comunado para abocarnos a eso.
1: Sí, a ver si alcanzo la última. Hay queja, o sea, preocupación por la poca, hay más de 1,000,000 y tanto que todavía no se vacunan.
0: Bueno, la verdad que siempre nosotros hacemos el llamado y somos majaderos en eso, en llamar a nuestra población a que se vacune. Estamos actualmente un poco más bajos que lo que años anteriores, en lo que es personas mayores. Ya tenemos un 59,8% personas mayores, cosa que siempre este grupo ha sido como muy bueno para vacunarse. La verdad que llamamos a la población, recién estuvimos en un evento con personas mayores, llamándolos a que todas las personas se convoquen a vacunarse. Así que, bueno, tenemos algunas comunas que siempre, lamentablemente, están como un poquito más bajitas, que es Alto Río, Negrete, pero tenemos en la región personas, Santa Bárbara, Antuco, que son las más altas de la región. Por lo tanto, eso habla muy bien de nosotros. Nosotros estamos cerca del 70% a nivel provincial, lo que se acerca mucho a lo que es a nivel nacional. Así que, bien.
1: Gracias, Seremi, va a empezar la ceremonia. Muchas gracias. Ahí estaba Luis, salimos de todas las dudas. Vamos a colocar el micrófono entonces, porque si va a dar inicio a esta ceremonia, estamos listos para escuchar lo que va a pasar a esta hora de la mañana. Ya han llegado algunas autoridades, Luis, que van a estar presentes en esto que es el complejo asistencial Dr. Víctor Ruiz Ruiz, el patrimonio cultural. Hay fotos muy, muy antiguas, la verdad, las cosas que lleno de recuerdos. Yo recuerdo este hospital antiguo, ¿eh? Y recordemos de la participación que se ha tenido hasta el día de hoy. Como decía la Connie, está lo que es, fueron los primeros instrumentos medicinales o de que se usaban en medicina. Ahí vamos a escuchar entonces, porque se va a iniciar esta ceremonia, a ver qué es lo que dice el locutor oficial. Vamos a transmitir un par de minutos en directo esta ceremonia que se está llevando aquí en el patrimonio cultural de lo que es la participación de esta situación. Le cuento, Luis, de que es la importancia. Yo le decía a usted, bueno, usted también es angelino como yo, o sea, yo llegué a los 7 años acá, ¿no? Entonces de ahí ya tengo conocimiento, no nací acá en esta ciudad, por lo tanto, pero soy, yo diría, como uno más, porque se va a dar. Vamos a escuchar.
2: Muy buenos días a todos, le damos la cordial bienvenida a todos los usuarios, funcionarios y público que va pasando por este bulevar del complejo asistencial. El día de hoy tenemos un día especial para nuestra historia, especial para nuestra identidad, que evoca la memoria y también el recuerdo. Hoy estamos conmemorando el Día Nacional de los Patrimonios, fecha instaurada por el Ministerio de la Cultura y las Artes, la cual quiere relucir nuestra historia justamente el último fin de semana del mes de mayo. Fue así como el Consejo Nacional de la Cultura y las Artes promulga el Día de los Patrimonios para el último fin de semana de mayo. Antes de comenzar, queremos saludar, ¿cierto?, a las autoridades que nos acompañan, a los funcionarios, a los usuarios también que van pasando por este bulevar.
1: Bueno, eso es lo que está pasando, Luis, a esta hora de la mañana. Se está dando la inicio a lo que es esta fiesta con muchas... hay el tránsito, mira Luis, está el tránsito Calle Colón, año 80. Tengo acá Avenida Ricardo Vicuña, José Miguel Infante, de aquellos años. Está la cosecha de remolacha, una linda foto, antiguísima, ¿no? Tenemos por acá el acceso a la planta Llanza, que ya... lamentablemente no funciona. La primera foto del aeródromo Madiga Lodoro de aquellos años, ¿cuántos años, no? La copa de agua antigua que está ahí camino Antuco, el molino hidroeléctrica, hay un molino acá, esto está en Arrayán, en el sector de Arrayán, está la pasada, la Laguna Esmeralda, Luis, le estoy contando, y está, por supuesto, ¿cómo no acordarlo de esto? El Estadio Fiscal, Consejo Local de Deportes, ¿se acuerda de aquellos años? Año 80, ¿cuánto nos fuimos a ese estadio cuando recién estábamos iniciando esto de las transmisiones deportivas? Recuerdo que así estaba el ingreso al estadio, el fiscal, que sigue siendo fiscal, pero ahora administrado por el municipio y antes tenía el nombre del Consejo Local de Deportes. Bueno, eso está pasando, invitamos a quienes nos están escuchando a esta hora de la mañana, que si vienen acá, vengan a ver esta parte, o el inicio de lo que es el patrimonio, que tal muy bien lo dijo Luis, es una fiesta histórica a nivel nacional, recordando Luis que va a estar abierto el regimiento, el ex internado del Liceo de Hombres, la Corporación Cultural y el Club de la Unión, aparte de lo que va a pasar aquí también, como lo decía Constanza Reyes, acá en el Hospital Base Angelino. Eso está pasando a esta hora de la mañana y se lo hemos contado aquí, en Noticias, en Radio Los Ángeles.
3: Perfecto, Sergio, hacer el alcance sobre la consulta que Sergio le hizo a la enfermera Mirna Gutiérrez, quien es la representante de la Seremi, acá en la zona. Sergio no hizo mención del contagio, sino que simplemente le hizo la pregunta en términos generales, pero se trata de un caso de presumiblemente de contagio de ébola que habría llegado a Argentina y lo que habría motivado también la declaración de una alerta interna a nivel de Ministerio de Salud en nuestro país. Una situación que está comenzando a tomar bastante fuerza en el mundo entero, toda vez que se aproxima un mundial y posiblemente a través de este mundial pueden haber mayores contagios porque hay muchas personas que vienen de países donde el ébola ha avanzado enormemente. 10 de la mañana ya con 22 minutos.

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2: Son las 10 de la mañana con 29 minutos.
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Ahí estaba Nico Ruiz con ese tema musical cuyo título es La Perdí. Es tan simple como eso. Faltan ya 26 minutos para las 11 de la mañana. Fíjese que un hombre de 42 años fue detenido por carabineros por su presunta participación en un robo con homicidio ocurrido el 25 de septiembre, pero del año 2004, en La Granja. El sujeto se mantuvo en clandestinidad por más de 20 años. La aprehensión de este sujeto se gestó en Colina luego de una orden de captura emanada por el 10º juzgado del crimen de San Miguel. El detenido mantenía antecedentes policiales asociados a diversos delitos. Gracias a una fuerte red de protección, pudo mantenerse en clandestinidad por 2 décadas. Ahora enfrentará a la justicia, siendo puesto a disposición del 10º juzgado del crimen de San Miguel para su respectivo control de detención y posterior formalización. Han pasado 10 años, 20 años de este hecho. ¿Cuándo caducan estos delitos? ¿Hay una fecha de caducidad o de prescripción? Buena pregunta, ¿eh? Buena pregunta, porque obviamente se han pasado 20 años en la clandestinidad y ahora lo han tomado detenido. ¿Qué va a pasar ahora? ¿Si ha prescrito el delito o no? ¿O si estaba en proceso de investigación? ¿Estaba vigente? Hay varias dudas ahí con respecto a esta nota que se escribe en el diario El Mercurio.

Bueno, faltan 17 minutos para las 11 de la mañana. Juzgue usted la siguiente información. Un adolescente de 15 años, esto ocurre en Londres, en el Reino Unido, tuvo que ser operado de urgencia luego de que el cable USB quedara atrapado en su uretra mientras se medía el pene. Según el caso publicado en una revista médica del Reino Unido, el joven intentó resolver la situación por su cuenta, pero terminó con fuertes dolores y sangrado, por lo que debió acudir al hospital. Los médicos descubrieron que el cable se había anudado internamente, obligando a realizar una cirugía para retirarlo. Afortunadamente para el adolescente, la operación fue exitosa, y este muchacho recibió el alta al día siguiente sin complicaciones mayores, pero sin ganas de seguir haciendo esa tontera.

de entregar la siguiente información, cuando faltan 9 minutos para las 11 de la mañana, quiero retomar lo que diéramos a conocer hace un par de minutos atrás con respecto a este homicidio ocurrido un 25 de septiembre del 2004 y cuyo autor fue detenido en las últimas horas. Han pasado 20 años en la clandestinidad y este sujeto logró ser ubicado y detenido. Y a mí por lo menos me quedo dando vuelta si pasan 20 años, si el delito prescribe o no. Lo concreto es que hice las consultas a un abogado y me dijo textualmente que en el caso que me planteas, me dice, un robo con homicidio ocurrió en el 2004 con el imputado prófugo durante 20 años y recién detenido, el delito no está prescrito. ¿Ya? Resuelta la duda, vamos a seguir con más informaciones que tenemos para acá en nuestra mesa de trabajo. Fíjese que tras el lamentable hecho que enluta la ciudad de Calama, donde un menor de 5 años falleció tras sufrir una inmersión en una piscina en una escuela y guardería denominada Amor Amor, en el sector surponiente de Calama, en calle Aconcagua, dos mujeres fueron detenidas y trasladadas hasta el cuartel de la Policía de Investigaciones de Calama. Fue Cristian Encina Frías o Farías, fiscal adjunto de Calama, quien indicó que tras una serie de diligencias se procedió a la detención de dos mujeres, las cuales fueron trasladadas hasta el cuartel de la Policía de Investigaciones. Las detenidas serían una educadora y la encargada de la guardería y escuelita Amor Amor, las que pasarán a control de detención y formalización el día de hoy en el juzgado de garantía de Calama. Qué terrible, ¿no? Recordemos que, y según lo informamos por Carabineros, en horas de la mañana de ayer, personal policial concurrió hasta el jardín infantil tras la denuncia que un menor de edad habría caído en una piscina existente al interior del recinto. En el lugar, personal realizó maniobras de reanimación cardiopulmonar por más de 5 minutos mientras se esperaba la llegada de personal SAMU. Posteriormente, personal SAMU continuó con maniobras avanzadas de reanimación por aproximadamente 4 minutos más, efectuando intubación y suministro de oxígeno al menor. Debido a la gravedad del procedimiento, se realizó corte y despeje del tránsito desde calle Aconcagua hasta el Hospital Regional de Calama, adoptándose un operativo de escolta de emergencia con recursos territoriales, COP y personal motorizado, permitiendo el rápido desplazamiento de la ambulancia. Finalmente, y pese a todo este esfuerzo realizado, desde el Hospital Carlos Cisterna de Calama se indicó que el menor falleció. Y por este hecho ha sido detenido entonces una educadora de párvulos y la encargada de esta escuelita y guardería Amor Amor, quienes a esta hora ya están pasando por el control de detención y formalización en el juzgado de garantía de Calama.

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1: Son las 10 de la mañana con 58 minutos.
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11 de la mañana con 6 minutos, Tren al Sur, el título de la canción con los prisioneros. Fíjese que la alta tasa de desempleo que hemos heredado es la consecuencia de un país que lleva más de una década estancado. Con estas palabras reaccionó el biministro de Economía y Minería, Daniel Mas, tras conocerse el nuevo deterioro del mercado laboral en Chile. A través de su cuenta de X, la autoridad abordó el complejo escenario que enfrenta el empleo en el país y calificó la situación como un auténtico drama social. Tener casi 950.000 personas sin trabajo es un auténtico drama social. Recuperar el crecimiento económico para generar progreso social sostenido es un deber moral, sostuvo.

11 de la mañana ya con 12 minutos. El gobierno de Argentina lanzó una búsqueda a nivel nacional de Agostina Madeleine Vega, joven de 14 años que desapareció el sábado último, fin de semana pasado ya, en la provincia de Córdoba, tras encontrarse con un amigo de su madre, quien fue detenido por la policía local. El Ministerio de Seguridad Nacional emitió una alerta para que todas las jurisdicciones del país indaguen sobre el paradero de la joven, que la última vez fue vista vestía un suéter color uva con letras verdes, un pantalón negro y calzado blanco. El único sospechoso, que se llama Claudio Barrelier, que según la prensa local tiene 33 años y es empleado del gobierno local, fue detenido después de que la justicia constatara a través de la grabación de cámaras de seguridad que el sábado por la noche se encontró con Vega en un barrio de la ciudad de Córdoba. La madre de la joven, Melissa Heredia, explicó en declaraciones a la emisora argentina Todo Noticia que Barrelier es su amigo y que su hija confiaba en él. Él es la última persona que vio a mi hija y es el único que sabe dónde está. Sé fuerte, mi amor, aguanta un poco más, que te vamos a encontrar un poquito más, que todo te estamos buscando, hija, todo Córdoba te está buscando, añadió en un mensaje la mamá dirigido a su hija.

rota, dejando al descubierto la otra, con más brillo que la que cae, porque algo...

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1: Son las 11 de la mañana con 31 minutos.
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Ya son 24 los minutos que nos separan de las 12 horas, mediodía en Chile. Fíjese que los espectadores de un torneo de voleibol playa en Japón, que se realizará este fin de semana, adivine qué, no tendrán autorización para tomar fotos o videos. ¿Ya? Es un torneo de voleibol playa, de damas. ¿Ya? Ante el temor por parte de los organizadores de que los aficionados recurran a imágenes, entre comillas, malintencionadas de las jugadoras. Eso lo dijo Norman Matu, ¿eh? La Federación Japonesa de Voleibol indicó el viernes que la grabación de imágenes en cualquier dispositivo, incluidas los lentes inteligentes, estarán prohibidas durante una etapa puntuable para el circuito nacional de voleibol playa masculino y femenino el sábado y domingo. Esta limitación se produce a raíz de las quejas de jugadores y jugadoras durante la etapa anterior de este circuito la semana pasada. Para el encuentro de este fin de semana, la federación amplió su prohibición a los prismáticos, binoculares o lentes inteligentes. Eso lo dijo Norman Matus.

Faltan 15 minutos para las 12 horas, mediodía en Chile. Fíjese que con una subametralladora Uzi, dos pistolas y varias municiones fueron sorprendidos cuatro barristas de la Universidad de Chile en Maipú, siendo obviamente detenidos por carabineros. Cerca de la medianoche última, funcionarios policiales son alertados de la actividad de fuegos artificiales en calle José Manuel Balmaceda, con pasaje Puerto Octay en Maipú. Al llegar a ese lugar, constatan la presencia de un grupo de 20 barristas, quienes se enfrascaron en una gresca con hinchas de Colo-Colo minutos antes y pintaban postes del sector con los colores representativos de su equipo. Y en ese contexto, realizando un rastreo por el lugar, identifican un vehículo de los barristas que en su interior mantenía un bolso. Este contenía un arma a su ametralladora de fogueo tipo Uzi de marca Ecol, con su respectivo cargador y 34 cartuchos. Además, se incautó una pistola fogueo marca Blom, calibre 9 milímetros, una pistola marca Browning, calibre 7.52, con su respectivo cargador y 6 cartuchos en su interior y 6 cartuchos de escopeta calibre 12. Tras esto, los hinchas huyeron del lugar, logrando la detención de 3 de ellos. Posteriormente, un hombre concurrió hasta la unidad policial reconociendo que era el dueño del vehículo donde se encontraba el arsenal, mejor dicho. Fíjese que los aprehendidos no fueron identificados, es decir, los identifican con sus iniciales, pero no dan a conocer los nombres. Uno tiene 34 años, el otro tiene 28 años, y el supuesto hincha, 20, y otro supuesto hincha, 26 años. Son todos chilenos y con antecedentes policiales. Linda la barra, ¿no? Muy linda la barra.

que tenemos acá en RadioLosAngeles.cl, sino que simplemente para hacerle escuchar algo de la música de la agrupación ranchera Zúmbale Primo, que van a estar presentes en lo que va a ser la fiesta central del aniversario número 287 de la comuna de Los Ángeles, y que se va a realizar ahí en dependencias del polideportivo de esta capital de la provincia de Biobío este sábado 30 de mayo. La entrada es un evento completamente con entrada liberada. No hay que comprar nada, no hay que hacer reserva, absolutamente nada. Usted llega, se instala y disfruta. La apertura de las puertas será a las 17:05 de la tarde y los shows musicales comenzarán a las 18 horas. ¿Quiénes van a estar? La jornada comenzará con la banda Tributo Angelina, La Ley de Mateo. Y es primera vez que la escucho, ¿ya? Haciendo averiguaciones, me pude enterar de que se trata de una agrupación musical angelina que rinde homenaje a la gran banda chilena La Ley, al tremendo Miguel Mateos y a todo lo que tenga que ver con el rock latino. Eso es lo que vamos a escuchar primeramente. Después vendrá una agrupación que se llama Cumbia y Rock and Roll, con un tributo, a la agrupación Amar Azul. Amar Azul es la que interpreta el segundo himno nacional, ¿sabía usted o no? Esa canción que dice "Yo tomo vino y cerveza", ahí grita el coro. "Para olvidarme de ella", ahí grita el coro. Y así sucede, yo creo que la van a pasar muy bien. Espero que las autoridades también estén ahí para que canten el coro. Y van a terminar con el esperado show de Zúmbale Primo, quienes llegarán con todos sus éxitos para hacer cantar y bailar al público angelino. Esta es parte de la música de Zúmbale Primo. Zúmbale Primo, para que la gente...

Primo, que se van a presentar como el show central, el espectáculo central de este evento artístico de aniversario de los 287 años de la Fundación de la Ciudad de Los Ángeles. Actividad que se va a realizar mañana a partir de las 17 horas 5 de la tarde, ahí en el Polideportivo, con entrada completamente liberada, todos completamente invitados. Y nosotros nos vamos precisamente, nos vamos a ir a preparar, vamos a ir a comprar un sombrerito, como dijo un amigo mío por ahí, ranchero. Nos vamos a comprar unas botitas rancheras, nos vamos a colocar unas chaquetitas rancheras y vamos a ir a disfrutar de la música y a pasarlo bien, por si esa es la idea. Pasarlo bien, es necesario pasarlo bien de vez en cuando con este estilo musical que llama multitudes. Junto a don Sergio Barra Albornoz, que ya está listo y dispuesto para ir a ver a los charros rumacos, le voy a decir yo. A Zúmbale Primo, nosotros nos vamos. La invitación para que nos reencontremos el próximo lunes, si Dios quiere, ya comenzando la mitad de este año 2026, con el mes de junio. Y por supuesto, deseándole que tenga una bonita tarde y un feliz fin de semana. Chao, chao, nos vamos con harto ritmo.

0: Como todo lo que empieza tiene que terminar, nuestro espacio llega a su fin por hoy. 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Y sigan en nuestra sintonía.
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2: Son las 12 horas con un minuto.
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1: Son las 12 horas con 30 minutos.
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1: Son las 13 horas.
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1: Son las 13 horas con 30 minutos.
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1: Son las 14 horas con 3 minutos.
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1: Son las 14:33.
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1: Son las 15 horas.
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1: Son las 15 horas con 32 minutos.
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Hola, ¿cómo les va? ¿Cómo están ustedes? Saludarles en esta jornada ya. Bueno, para usted que hoy está de cumpleaños, o porque yo sé que hoy usted está de cumpleaños, vaya nuestros cordiales y afectuosos saludos, que lo pasen muy bien y que sea una linda jornada, maravillosa jornada, ¿no? Listos y dispuestos para arrancar otro capítulo más. Todos, por supuesto, ya programadas por nuestro colega don Sergio Barra Albornoz, mi compañero partner inseparable. Vamos, arrancamos e iniciamos el programa de hoy. 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

compartiendo, por supuesto, con todas estas canciones, noticias, informaciones, de todo acá en la Radio Los Ángeles.cl en esta jornada, ¿no? Junto a don Sergio, compartiendo con todas estas canciones, éxitos, por supuesto, algunos no tanto, hay que decirlo, pero bueno, es lo que hay nomás, aquí con todas estas canciones en la Radio Los Ángeles.cl.

0: No se olvide de las informaciones que constantemente tenemos con don Sergio Mena Farías, noticias que por supuesto recabamos a través de las páginas de la Municipalidad de Los Ángeles, con diversas actividades que hay programadas para los días venideros, para el fin de semana en particular. Así que bueno, usted si quiere estar informado de todo lo que pasa en materia de actividades locales, artísticas, culturales, acá, simplemente en la Radio Los Ángeles.
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2: Son las 16 horas.
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con las melodías, por supuesto, programadas por don Sergio Barra Albornoz, la compañía a través de la voz de Norman Matus. Ya estamos listos, por supuesto, para seguir en sintonía, ¿no? En la señal que nos acostumbra. 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

Te acompañamos en esta jornada, somos RadioLosAngeles.cl. Sí, simplemente para compartir todas estas buenas canciones acá en RadioLosAngeles.cl.

La programación perfecta, la programación ideal a través de Radio Los Ángeles.cl en esta tarde de Los Ángeles, junto a don Sergio Barra Albornoz y este humilde servidor Norman Matus, que le acompaña en esta tarde de Los Ángeles.

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1: Son las 16 horas con 30 minutos.
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disfrutando de estas buenas canciones, de estas melodías. Somos Radio Los Ángeles.cl en esta jornada acá, en esta con este humilde servidor, ¿no? Con este humilde servidor Norman Matus, la acompañamos a esta hora con todos estos éxitos en la Radio Los Ángeles.cl.

En esta tarde de Los Ángeles seguimos acompañándole con todos estos éxitos junto a este servidor Norman Matus, Sergio Barra, acompañándoles hasta las 5 de la tarde con estas melodías y con todas las informaciones que ustedes saben perfectamente que va a encontrar y que se va a informar, se va a interiorizar con todo lo que ha ocurrido a nivel local, provincial, regional y por supuesto nacional. Somos Radio Los Ángeles.cl.

compartiendo de melodías, de canciones en esta tarde de Los Ángeles, junto a este humilde servidor Norman Matus, con todos estos éxitos y todas estas informaciones acá en el www.radiolosangeles.cl.

0: Ok, ya nos vamos con el deber cumplido en esta jornada de día viernes acá en Radio Los Ángeles .cl. Un abrazo tremendo y pasen un extraordinario fin de semana y por supuesto siempre escuchando Radio Los Ángeles .cl. Nos vemos, chao chao.
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2: Son las 17 horas con 4 minutos.
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1: Son las 17 horas con 30 minutos.
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1: Son las 18 horas con un minuto.
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1: Son las 18 horas con 30 minutos.
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1: Son las 19 horas con un minuto.
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1: Son las 19 horas con 31 minutos.
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